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1: Siguen los éxitos en este video.

menos en la vida me imaginé era que Silvestre Dangond iba a ser parte de la historia musical hoy en día de usted, maestro. Gracias por esta invitación, es linda. Esto se lo va a agradecer todo el pueblo colombiano, la gente que me quiere y mis hijos que irán a decir.

0: Junífero.
1: Y la profesora Pachito, ¿por qué le pegó a Marquitos? Señorita, yo le pegué porque me lambió la colombina. Dijo, lambió no, lamió. Dijo, no, donde la me le va peor.
0: ¿Qué vienes tú de esa vaina, baby? ¿Cómo estás? Fuerte abrazo, ¿cómo estuvo la semana?

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1: Ay, a un niño pobrecito, le dicen, bueno, papito, ¿y usted dónde nació? Dijo, yo nací en la casa. Dijo, bueno, sí, pero ¿en qué estado? Dijo, en un estado lamentable. Dijo, a ver, ¿en qué poblado? No, eso no estaba poblado, eso estaba despoblado. Ay, Dios mío, usted no sabe nada de nada. Dijo, no, por eso es que me apuntaron en esta escuela. La muchachita, mami, pasé todas las pruebas. Y la mamá, excelente, mijita, la felicito por todos tus logros. Excelente que hayas pasado todas tus pruebas, todos tus logros. Dijo, gracias, mami. La señora se puso a revisar, dijo, ¿y esto qué es? Dijo, mami, pues una prueba de embarazo que también pasé. Dijo, pues sin vergüenza, venga para acá. Dijo, no, mami, pero es que yo ahora sí no la entiendo.
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0: ¿Aló? Sí, aló. Mire, Julio ya llegó por allá. Digo, mire, yo no sé usted de dónde llama, pero aquí esto ahora estamos en mayo.
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3: Alfonso Quintero y Julio César Galvez, con las pilas puestas, hermano.

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5: Tenemos película, tenemos película. A ver, primera escena. 16 panes. Segunda escena. Segunda escena. Tres pirulís. Tercera escena. Una donut. ¿Cómo se llama la película? Hemos presentado la película Misión Imposible. Claro, porque mire. Pan, pan, pan, pan, pan, pan, pan, pan, pan, pan. Pam, pam, pam, pam, pam, pam, piruli, piruli, piruli, donut. Una parejita para allá en una casa de familia y todo. Se quedaron ahí en la noche con el novio en la litera que llaman en el camarote. La parejita dormía encima y el sobrino abajo. Dijeron, hijo de puerca, ¿y cómo hacemos para que el chino no se dé cuenta que le vamos a tupir al calentado? Dijo, no, pues digamos que estamos haciendo sándwiches. Y empezaron a hacer los tales sándwiches. Y sándwich para aquí. Y que muestra que este pan tiene mucho queso. Que no sé, todas esas vainas. Y empezaron, y venga otro pan. Apriete más el pancito ese. Y de pronto el pelado que estaba dijo, venga, venga, venga. Ya dejen de hacer ahí tanto sándwich que me está cayendo salsa en la cara.

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0: para ti.
1: Una señora pobrecita con la muchacha en el médico dijo: doctor, mire la niña cómo tiene esos pechos, vea, todos escurridos. Y el doctor la tuvo examinando, la tuvo mirando, dijo: mire, mi señora, vamos a conseguir ajo, vamos a conseguir unas 3 cucarachas con tripas de cucaracha, vamos a conseguir moñiga de gato, vamos a conseguir popo de perro, me revuelve eso con orín de alacrán por 3 días, me lo pone al sol, su merced, con un poco de vinagre, me le va a echar harto ají y me le aplica a la niña los pechitos. Dijo: doctor, ¿y con eso se le componen? Dijo: yo no creo, pero por lo menos le destetamos el novio.
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0: quiere.
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5: ¡Hey, yo! Salud, mi reina. Silvestre, mi hermano. Sírvete otro.
6: Vamos a ver.
7: La pasamos diciendo que ya nos olvidamos.
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1: Le dice el sargento al policía, pero cómo hijo de madre se le va a volar, cómo se le va a volar ese bandido. Si yo dije que cerraran todas las salidas. Yo sí, pero es que cerramos las salidas y el man se voló por una entrada, ya qué culpa. Tipo va al psicólogo, doctor psicólogo, estoy triste y desesperado. Dijo, ¿qué razón? Es que me peleé con mi suegra y me dijo que me dejaría de hablar por un mes. Y le dijo el psicólogo, bueno, pero no le ponga cuidado, que es un mes, se pasa rápido. Dijo, precisamente es que hoy se acaba ya.

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0: La parejita le dice, le dice ella a él, bueno, esto, ¿dormimos o qué? Y le dice él, hagámosle al qué y después dormimos.
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0: cariñito.
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5: El médico Pastuso fue a visitar a un preso a la cárcel y le dijo: hombre, yo creo que usted lo que tiene es gripa. Así que le aconsejo que evite salir a la calle.
6: Papi, vinieron a preguntar si aquí se vendía un burro.
7: ¿Y tú qué les dijiste?
6: Que tú no estabas.

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0: La novia al novio le dice, amor, amor, estoy sola en casa y tengo mucho frío. Dice, pues cierre bien y metas detrás de la nevera.
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4: Le dice un tipo a otro, bueno, ¿y usted qué está haciendo? Dijo, no, pues yo soy supervisor de un supermercado. Y tú, dijo, no, pues yo soy supertaxista de un supertaxi. La viejita entró desnuda a la habitación con el viejito, pobrecito, y le dijo al viejito, ¿cómo? ¿Y eso qué fue? Dijo la viejita, pues este es el traje del amor. Y le dice el abuelito, a ver si le pega una planchadita.

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5: Hola,

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0: Ay, uno de animalito, pobrecito, un cien pies, mano. Pobrecito, el cien pies, pobrecito. Cuando se puso a quitarse los zapatos para acostarse y cuando iba terminando ya le tocaba levantarse.
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4: Guayán un entierro, imagínate que para allá en un entierro de la religión esa Sacarambín. Había una vidente, y la vidente dijo, el próximo en morir será el primero que salga de este cementerio. Uy, ¿qué estamos haciendo? Mire, eso fue hace 15 días, esa gente todavía está allá, jugaron parquet, jugaron dominó, están pensando poner una cancha de tejo. Es más, nadie ha salido, ni la hijuemadre vidente quiere salir. le dice el niño al papá, papi. Papi, afuera en la puerta hay un señor que dice que es de Coldeportes. Está haciendo una colecta para la nueva piscina. Dijo, ah, bueno, mijo, llévele un vaso de agua.

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0: Imagina que estaba una pera, una pera, ¿no? Esperando el Tramilenio y llegó un tomate. Y nada, que pasaba el Tramilenio y el tomate miraba a la pera y la pera miraba al tomate. Y el tomate le dice, señorita, no ha pasado el Tramilenio, ¿no? Y la pera, no, no ha pasado. ¿Y hace cuánto espera? Dijo, desde que nací. Porque era una pera que...
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5: Llega una amiga y me dice: Unice, estoy cansada de mi novio. No hace sino roncar toda la noche. Yo le dije, en cambio, el mío sí duerme como un bebé. Me dijo, uy, así de profundo. Le dije, no, duerme toda la noche agarrado a la pucheca.
6: Oiga, estaban unos señores haciendo lo que llaman el camping. De pronto, pues allá le salió un oso. Uy, Dios mío, y uno de los muchachos empezó a ponerse los tenis. Y le dice el otro, uy, ¿y usted qué? ¿Por qué se pone los tenis? ¿Usted piensa ganarle al oso? Dijo, no, pienso ganarle a usted.

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0: animalitos, uno de animalitos. Estaban dos burros hablando. Y le dice el uno al otro: ¿usted qué hace? Dijo: yo vendo jugos. ¿Y usted? Dijo: cargando agua para los elefantes del circo. Y le dice el otro: uy, ¿y por qué no habla? Dijo: ¿para qué? ¿Para que me pongan a vender jugos?
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4: Le dice el niño al papá: papi, es que en el colegio me dicen gallina. ¿Cómo le dicen? Me dicen gallina. Y le dice el papá: ¿y qué quiere que haga yo? Enviaron un misil para el África. Imagínese usted, un misil. Y el misil se devolvió porque no pudo dar con el plantel.

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0: ver, mijito, ¿qué fue? Papi, el profesor en el colegio dijo que nosotros le debíamos la radio a Marconi. Le dije, yo no sé cómo se llama el señor del almacén allá donde tenemos el crédito, pero dígale a ese profesor que deje de ser tan zapa, ¿al qué le importa que le debamos el radio?
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4: La esposa peleando con un pantalón porque no se lo podía poner y le dice al esposo: ¡Ay, mi amor! ¡No me entran los vaqueros! Y dice él: y si sigue engordando, ni los indios le van a entrar. Los soldados esperando al enemigo para hacerle una emboscada. Y no llegaban, y no llegaban, no llegaban, no llegaban. Y dijo uno de los soldados: ¡Ay, Dios quiera que no le haya pasado nada malo a esta gente!

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0: mujeres diferentes, una inglesa, una francesa y una colombiana. ¿Cuál es la diferencia de las tres cuando le hacen el tirititi? La inglesa dice, oh my God, good, good, very good, very good. Eso dice la inglesa. ¿Qué dice la francesa? La francesa dice, très bien, merci, très bien, très bien, très bien. ¿Y qué dice la colombiana? Azul, azul, ay, azul, rojo o verde, papito, pero hay que pintar ese techo de algún color.
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5: Los amigos es hacerle bullying a uno. Me dice un amigo, oiga, Junífero, y su novia es linda. Le dije yo, ah, ella es lindísima. Dijo, ella es alta. Le dije, altísima. Y ella es inteligente, inteligentísima. Me dijo, ¿y qué tal de reputación? Le dije, no, eso sí, bastante. El tipo en el médico, doctor, es que soy alérgico al vino. Dijo, ¿a qué vino? A una consulta médica, pero póngame cuidado, doctor.

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0: ¿Aló? ¿Dónde hablo? No, ¿dónde hablo? No vive acá.
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5: Entró un borrachito, esos borrachitos deprimidos, ¿no? Hiciera un borracho deprimido porque no tenía radio. Y entró así a una tienda de supermercado grande. Y entró y cuando fue a salir le dijeron, encontró lo que buscaba. Y el borracho deprimido dijo, no encontré el amor de mi vida. Dijo, pasillo 6, vinos y licores, siga.
6: Imagínate, el otro día un pastucito traqueto. Un pastucito traqueto llegó a confesarse. Le dijo, padre, le confieso que yo he sido una rata, una porquería, padre. Dijo, no, si yo he mandado matar gente y todo. Padre le dijo, muy mal, muy mal. Eso no es fácil de perdonar. Me hace el favor y me reza 350 Padre Nuestros. Y arrancó el pastucito, Padre Nuestro, que estás en el cielo, santificado sea tu nombre. Digo, no, no voy a acabar nunca. Cuando al ratico miró ahí al lado de la iglesia, una señora, una viejita, esas que se sientan a rezar todo el día, que no paran de rezar en todo el día. Dijo, uy, voy a poner a ganar esta cucha, dijo. Dijo, voy a poner a ganar esta cucha. Cuando se le fue y se le hizo al lado y le dijo, señora, ¿usted quiere ganarse 50 mil pesos? Dijo la viejita, bueno, pero usted paga la pieza.
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Ay, doctor, imagínate que estábamos ahí con la mujer de yo, ¿no? Pegándole a la vaina, al ojicio. ¿Usted hace cuánto no le pega? No, pero no, hace harto, toca que estrene esa vaina de vez en cuando. Imagínate que estábamos mirando y le dije, mamita, ¿usted está haciendo el amor conmigo por amor o por interés? Digo, por amor, papi, por amor. Y entonces póngale interés y mueva ese rabo, mamita, ¿qué?

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Salo, mi reina. Silvestre, mi hermano. Sírvete otro. Vamos a ver.

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4: Manuelita, ¿por qué llegó tarde, señorita? Es que yo estaba soñando que viajaba por el mundo. Ah, sí, señorita, y yo por eso me quedé dormido y llegué tarde. Ah, y a ver, y el niño Andrés dijo, es que yo fui a recibir a Manuelito al aeropuerto. En Santa Marta un tipo ofreciéndome un hotel dijo, mire amigo, tengo un hotel de una habitación de 500 mil, pero es de un primer piso nomás el hotel, y vale 500 mil la habitación. Hay un hotel que tengo que es de dos pisos, y entonces toca subir las gradas, ¿no? Entonces, a ese ya vale 400, pero por lo que toca subir graditas. En el tercer piso, pues como hay que subir más gradas, vale a 300 la habitación. Y en el cuarto piso, la habitación vale a 200 mil. ¿Le interesa alguna habitación? Le dije yo, sí, su merced no tiene para ir un hotel de unos 20 pisos.
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Es que hoy es la tercera y última ronda eliminatoria en el torneo de penaltis en el Centro Comercial Unicentro. Así que, si usted se registró, nos vemos hoy a las 4 de la tarde ahí en Unicentro. Claro, si no ha pateado, ¿no? Si usted no ha pateado ni la primera ni la segunda ronda, puede patear hoy, tercera ronda.

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0: Silvestre Dangón acompañándonos fin de semana. No es un fin de semana cualquiera, no, señor. A partir de hoy arrancan mis vacaciones. Nos volvemos a ver por allá hasta el 4 o 6 de julio. ¡Qué belleza! Venga para acá, Junífero, uno rapidito, lo escucho.
1: Llegué yo a una.
0: ¿A dónde?
1: A una fresquería donde venden frescos.
0: Uy.
1: Le dije, se me hace el favor y me da una malteada de fresa.
0: Ajá.
1: Dijo, ay, disculpe, pero no tenemos luz. Le dije, no importa, yo me la tomo aquí a oscuritas.

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0: Si fue hechizo o no fue hechizo. Hombre, buena canción, Ana Gabriel, acompañándonos en ese sábado de este fin de semana.
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0: Ya vengo a saludar a los que se están reportando por ahí al 310-268-6075. Recuerde que hoy tenemos Olimpipack para el cumpleañero de hoy, sábado 13 de junio de ese año 2026.
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5: Está el doctor ahí con un pacientico ahí en la sala de cirugía, así dijo el doctor. Bueno, yo creo que vamos a tener que abrirle un hueco más grande por atrás, hacerle prácticamente un desagüe diferente y sacarle toda esa porquería que tiene ahí por ese hueco nuevo que le abramos. Dijo el paciente, uy doctor, venga, no puede hablar en términos más profesionales, ¿cómo es que me van a hacer eso? Dijo la enfermera, no habla con usted, habla es con el plomero, es que se nos tapó un caño aquí. Le dice el niño al papá, papi, yo creo que ya nos estamos acercando a un pueblo. Dijo, sí, ¿verdad, mijo? ¿Por qué dice eso? Uy, es que cada vez chocamos más carros.
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6: Es hora de escuchar Olímpica, 7 de la mañana, 54 minutos.
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0: Dile a ella, dile, hey, ven, ven, ven, dile a ella que aquí está el W usted acompañándoles. Que está contento porque hoy se va a vacaciones. Yo sé que me van a extrañar mucho. Y más los sábados.
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0: Me van a extrañar también los sábados, porque ¿quién los va a consentir musicalmente y complacer musicalmente este pechito? ¿Quién los va a consentir? Y, ay, listo, ay, yo. Así que nos vemos pronto. Un abrazo para Enrique González. Dice, hey, buenos días, W. Felicitaciones a la emisora y a todos ustedes. Un saludo para la patrona Luz Dari en San Antonio, que maneja el relax. Hey, patrona, maneja el relax. La vida es bonita para uno estar complicándosela. Un abrazo para Alex, buen día. Bendiciones, bienvenida. Alexis Carrillo, desde Dragon Valley, a 100% olimpiquista. Uy, está pelando como frijoles. Se viene una frijolada, qué belleza, ¿no? Dice por ese lado, hey, W, buenos días. Felicíteme a la niña Giselle Camila Bolívar Belandia. Está cumpliendo años hoy. Ella vive en Villa de Santander, en Villa del Rosario. La felicita la nonita Araceli y Reina y Sixto. Que siga cumpliendo muchos años más. Ojo que va a regalar Olimpipac, ¿no? Torta de panadería la

0: Y es que me llevo a la luna, me sube, me baja, me trae y me vuelve a llevar. Buen vallenato para ese fin de semana. Venga, venga, venga, Boyaco Man. A ver, échese uno rapidito.
1: ¡Aló, mamita olímpica! ¡Ay, no, qué maravilla! Yo estaba esperando a su llamada, comadre. Que es de su vida. Por ahí me dijeron que estaba cumpliendo años. Estuvo feliz cumpleaños, sí, comadre, ¿verdad? Corazón. Le voy a llegar a dar por ahí unas guayabas dañaditas que tengo un poquito. Pero eso le sirve para un jugo. Y comadre, no. No, imagínate, por aquí ha estado todo el mundo. Por aquí estuvieron esa gente para allá de Yo Me Llamo. Por aquí estuvo y estuvimos jugando a Yo Me Llamo Mal, se paró un man y dijo, yo me llamo Los Nules. Y nos pegó una robada a la berraca, no, no, de verdad. ¿Sabe quién estuvo por aquí también? Estuvo esta niña, la que fue a Miss Universo, la que le tomaron una foto sin cucos. Sin coca le tomaron la foto, mamita. Perdón, ¿y usted para qué se dejó tomar la foto sin coca? Digo, es para que vean que no tengo ni un pelo de tonta. No, mamitas, sin cucos esa muchacha por allá en Miss Universo. No, pues ahí sí todo el mundo dijo, va a ganar. No vio la cuca de reina que trajo Colombia.

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Vamos a reírnos y vamos a pasarla melo caramelo, porque hoy es la última oportunidad de que usted pase la gran final, que va a ser el próximo viernes 19 de junio, 4 de la tarde, ahí en el Centro Comercial Unicentro. Así que apunte, prepare el guayo, el tenis, ponga la dirección y con toda.

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5: Estaban preparando un señor para una cirugía y dijo, bueno, ¿y esto? ¿Y si se presenta alguna complicación, a quién quiere que llamemos, amigo? Dijo, no, si hay alguna complicación en mi cirugía, la verdad yo sí quisiera que llamaran a un cirujano mejorcito. Dice una enfermera, pero ¿cómo así, doctor? ¿Cómo así? ¿Por qué le vamos a abrir el estómago si la cirugía es de corazón? Yo, es que a mi mamá siempre me dijo que para llegar al corazón de los hombres tocaba por el estómago.
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6: Es hora de escuchar Olímpica, 8 de la mañana, 52 minutos.
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1: Después cada quien. 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
0: Báileme ese trompo en la uña, señores. Estamos de fin de semana.
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0: 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Soy bien adulto para acompañarles, para programarles melodía perfecta. No, nada, no, nada de tiquiti, no. Solo hecho. Ay, salucita, ya vengo a saludar a los cumpleañeros. Recuerden que tenemos Olimpipac en ese fin de semana, porque hoy es sabadete.
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0: 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Un abrazo para ahí en Panamá, para y Dania Colmenares, para Tony Quintero y para Humberto Quintero en la zona olimpiquista en Panamá. Ay, ay, ay. Dice IW para felicitar a César Lizarazo en el barrio Gaitán de parte de sus hijos, de los nietos. Muchas bendiciones.
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0: A ver.
2: Oiga, su merced, imagínese que se enfermó un payaso y lo llevaron para la clínica. Y allá lo estaban operando los médicos y todo. Y no le encontraron el chiste.
1: Eso es así.

abrazo para Esmeralda García y para Freddy Carmona del 28 de febrero. Activadísimo para doña Aura Julia, Albita Inés. Un abrazo para William Rincón y Jaime Rincón, que están olimpiqueando. A los que se van reportando de una vez a través de nuestro nuevo WhatsApp 310-268-6075. Ojo que vengo a entregar torta con Panadería La Gran Cosa.

0: Y les recordamos que hoy es la tercera ronda eliminatoria para ese torneo de penaltis en el Centro Comercial Unicentro. Si usted no ha pateado, puede ir hoy a las 4 de la tarde. Si usted pateó ya en la primera o en la segunda ronda y no pasó a la final, hoy tiene la oportunidad de patear también. Así que lo invitamos. ¿Qué tiene que hacer? No, pues nada, acercarse a las 4 de la tarde a Unicentro y tiene su otra oportunidad. Así que ya sabe, 4 de la tarde Unicentro, hoy la última oportunidad en la tercera ronda eliminatoria, porque la gran final es el viernes 19 de junio, 4 de la tarde en Unicentro. Hoy vamos a sacar los últimos finalistas que van a darla toda en esa gran final. Así que si quiere patear, pégase la rodadita, 4 de la tarde, nos vemos en Unicentro. No molestar. Claro que sí, Albita, puede patear de nuevo.
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5: ¡Ay, no! ¡Agurece jugalón con el mejor humor! ¡Uy, no! ¡Qué gozaron! ¡Que me manden! ¡Ay, no! Un día uno, yo era chiquita, así, hombre, también muy caspa. Un día llegué, cuando yo era chiquitica, llegué al baño. Y ahora en la puerta estaba mi mamá bañándose en bola. Le dije, mami, ¿qué es eso que tienes ahí entre las piernas? Me dijo, Eunice, eso es un pesebre. Y le dije, yo tengo uno igual, pero sin musgo.
6: El niño le dijo a la mamá, mami, todos los cuentos fantásticos comienzan con ¿había una vez? No, papito, unos comienzan con mi hija, me tengo que quedar a trabajar hasta tarde.
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8: siempre en ti. 9 de la mañana, 52 minutos. 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

0: vuelta si no miramos el tiempo en el reloj. Y es que arrancamos esa hora de melodía, pero con los taches arriba, al beneficio de la duda. Una hoja en blanco y ahora le metemos una aventura. Es que aquí soy yo.
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0: Ay, ay, ay, ahí estamos activados, llevándole melodía. Un abrazo para el mejor eléctrico automotriz que tiene la ciudad, para el viejo Quique, ahí en el taller de Quique, en el barrio Callejón. Feliz cumpleaños para su esposa Elisa, que cumplió años el 11 de junio, pero que aquí la estamos felicitando. Por ahí me programan Páginas de mi vida, vamos a buscarla. Si la conseguimos, con gusto, viejo Quique.
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0: Olímpica. Un abrazo para todos los que están ahí olimpiqueando, los que están camellando fuertemente hoy, sabadete.
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0: Vea, un abrazo para doña María Costa ahí en la quinta con Quinta en Motilones. Las que están, las señoritas que están ahí colocándose más divinas en Nueva Imagen, en Motilones. Un abrazo para ellas, para Angie, para su mamá, que están ahí olimpiqueando, para Vivian, que también está por ahí muy activa, trabajando y disfrutando de la buena melodía. Ay, esa canción me encanta. Canta Giancarlo Centeno, Binomio de Oro de América. Un abrazo para Carlitos Paipa, que anda ahí olimpiqueando, ¿no? Va en el Paipa móvil diciendo, ¡Ey, W! Escúchela, ¿cómo dice? ¿Sabe qué? Me dio esta ronda, la invito yo.
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0: ¿Ish?
4: Algo

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1: Vea por aquí se reporta el popular Papita, el Taxibiris. Me dice W. Ojo que el acero es muchísimas mujeres comprando el regalo del Día del Padre. ¿Será? No, no, ese centro. También me dice que por acá, que por Alejandría también. No, no creo. Las mujeres no son de esas. Bueno, yo no sé, a mí me regalaron el Día del Padre. El Día del Padre. El regalo del Día del Padre ayer. ¿Para qué? Mi esposa se fajó. Ella sabe que me gustan los bolsos. Me regaló un Monasteri hermosísimo. Que yo había visto, dije, vamos a trabajar para comprarlo, pero ella no, pum, sorpresa, ella me lo regaló. ¡Qué belleza! No me puedo quejar. Papita, ¿usted ya le regalaron el regalito del Día del Padre o nada todavía? ¿O están también en el acero comprando las flores y los regalos? ¡Ojo, pendientes! 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
1: A ver, venga para acá, Junífero. A ver.
3: El esposo a la esposa, mi amor.
1: Buenos días,
3: te traje algo para el cuello. Y ella, ay, tan bello.
1: ¿Qué le trajo?
3: Tan bello, mi amor. El collar que te pedí. Dijo, no, un jabón.

abrazo para Emma Paipa, que anda por ahí olimpiqueando en el barrio Santander y haciendo tarea. Uy, ¿qué pasó, Carlos? ¿Cómo así que la niña haciendo tareas hoy, si ayer salieron a vacaciones? No, señor. No, un calvazo ahí, ¿no? Que haga tareas por ahí el martes, déjala que descanse este fin de semana. Para Emma, mientras ustedes hacen aseo, Emita está haciendo tareas. No, no, no, no. Póngala a hacer tareas después del lunes, el martes, por ahí lo pone a hacer. Me dice por acá, hola, W, buenos días, buena energía. Eso es la buena, no sé quién es, pero dijo buena energía y la buena siempre.

0: sacúdelo, que tiene arena, que tiene qué, dicen por ahí, arena, sordo. Y vea que yo no digo mentiras, aquí se están reportando los olimpiquistas a través de nuestro nuevo WhatsApp, el 310-268-6075.
1: Muy buenos días, yo escuchando Olímpica Estéreo, porque me pone todo.
0: Dilo.
1: Y bueno, reportando sintonía, papista, conductor de la Mancha Amarilla, W. Julio.
0: Señor.
1: Ahí para los olimpiquistas, buscar vías alternas por la cero, es impresionante, impresionante la avenida cero.
0: ¿Ve?
1: Eso están esas mujeres comprando flores, ramos, entonces para que busquen vías alternas por los lados de Gerard. Es impresionante el trancón que hay en este momento por la avenida cero, entonces busca vía alterna, yo escuchando Olímpica porque me pone todo y bien bueno.
0: Papita, me dice por acá Isela Blanco desde el barrio Pueblo Nuevo, dijo, papita, la nada es una sorpresa, y es que, oh sorpresa, no hay nada. Vamos a ver qué dice por acá.
2: ¿Qué más, William? William, venga.
0: Hable.
2: Informe allí en la radio que no vaya la gente en carro para el centro, porque el centro está colapsado todas las vías, porque están los camiones recogiendo los pedidos para los regalos del Día del Padre, están recogiendo herramientas, regalos, motos, todo lo que es para el Día del Padre. Que no vayan al centro, que eso está full. Tenga feo yo.
0: Otra que dicen.
3: ¿Qué pasó, DJ W? Buenos días, ¿cómo vamos?
0: Dímelo, Fabián.
3: Mire, dígale ahí que Fabián Méndez busca a sus señores, que salió desde las 7 a comprar el regalo y no aparece.
0: Espere, espere, ¿qué? Pues,
3: mire, dígale ahí que Fabián Méndez busca a sus señores, que salió desde las 7 a comprar el regalo y no aparece. Está preocupado porque debe estar trayéndose todo Alejandría.
0: Porque cuando es el Día del Padre o el Día del Hombre, muy poco las mujeres nos animan tanto como uno cuando es el Día de la Mujer o el Día de las Madres. Va contándome a ver cómo es el reporte por ahí. Amigo olimpiquista, ya le dieron el par de medias, de pañuelos, los boxer o calzoncillos si usa todavía. 310-268-6075, por ahí los esperamos. 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
4: Dice un tipo, le preguntan a un señor, ¿y cuál es el eslogan de su vida? Dijo, yo siempre considero que es mejor dar que recibir. Toda la vida he sentido más alegría en el dar que en el recibir. Dijo un tipo, ¡mentiras! ¡Mentiras! ¡Yo lo conozco! ¡Ese nunca le regala a uno nada y nunca ha dado nada! Dijo, es cierto, uno, yo a él nunca le he dado nada. ¿Y usted qué hace, señor? ¿Usted por qué dice que le gusta más dar que recibir? ¿Usted qué hace? Dijo, yo soy boxeador. Llega el tipo donde el médico, ay. Y le dice, a ver amigo, dígame, ¿qué es lo que más le duele? De todas las cosas, ¿qué es lo que más le duele? Dijo, ay, doctor, lo que realmente me tiene así. Ay, es que yo venía bien, doctor. Ay, ¿y qué lo puso así de maluquito, No, cuando me dijeron cuánto valía su consulta. Ay.

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0: Va a pasarla, cabrón. Venga, que me traigan cerveza, guaro, whisky. Que se peguen la rodadita para celebrar el Día del Padre como se debe, ¿no? O sea, sí, mira, a uno de padre lo complacen tan fácil.
1: Que más me
0: gusta. Un asadito en la casa, buena carne, pichaquito, papita, choricito, bien cheveroski, su buena chancleta de Nécar. Unas frías bien elegantes, Olímpica Estéreo de fondo. Y lo dejan a ver uno de los partidos. ¡Ya! ¡Qué mejor regalazo que ese! Y le sale más económico todavía. 11 de la mañana con 11 minutos. 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Vengo a premiar a ese cumpleañero o cumpleañera del día de hoy. Un abrazo para María Elena Cáceres, ahí en el barrio Virgilio Barco, que está haciendo las hallacas. Y le están quedando deliciosísimas porque la hacen en compañía de... Doña María Elena, le quedan deliciosas esas hallacas, ¿no?
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0: 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Me llegó el olor y todo, ay, ay, ay. Venga, feliz cumpleaños para la niña Antonella, que Dios la bendiga. Feliz cumpleaños de parte de toda la familia en el barrio Turbay Ayala, de parte de los nonitos. Por acá me dicen ahí, W, quiero felicitar en el cumpleaños a César Lizarazo en el barrio Gaitán, de parte de sus hijos.

0: El Rosario, la felicita la Nonita Araceli y Reina, y por supuesto Sixto, que sigan cumpliendo muchos años más. Por acá dice: hola, W, bendiciones, muchas bendiciones también. Felicitaciones para la patrona en Luz Dari, ahí en San Antonio. Vamos a ver qué más cumpleaños tenemos por acá. Hey, para Andreina, queremos desearle el feliz cumpleaños, lo mejor, de parte de todos los compañeros de trabajo en la fábrica de calzado. Un abrazo desde Cundinamarca, un abrazo para ustedes también. Hey, saludo para Candelillo, que está quemando ladrillo en el tejar de playa cerca al San Gerardo, vía San Faustino. Regálame un vallenatico, que está despechado el hombre. ¡Ay! Por acá me dice: W, feliz cumpleaños, por favor. Para mi mamá, María Teresa Alarcón, de parte de su hija, que la ama con todo el corazón del mundo. A pesar de la distancia, siempre le recuerdo, mamá, y le envío una media tarde sorpresa. Espero que le guste. ¡Epa, qué chévere! Por acá, ¡hey, feliz día para la gente de Nutrinsumos! El popular Blacho, Vladimir, anda por ahí olimpiqueando. Dice: escuchando Olímpica desde Venezuela. Un abrazo para la gente de Venezuela, que es olimpiquista.
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0: Vamos a ver, dice: feliz cumpleaños para mi hijo Brian Rodríguez, de parte de su mamá María Rodríguez. Hola, para felicitar a Angie Rangel en el barrio Belén, está de cumpleaños, muchas bendiciones. Para felicitar a la señora María Isabel Aguilar Contreras, hoy arriba un otro año más de vida en el barrio La Victoria, de parte de la asociación Sueños de Triunfar. También para el señor Silvano Antonio Chaustre Orozco y la señora Patricia Henao, que hoy están cumpliendo años en el barrio La Victoria, de parte de su amiga Nancy Claro. Al señor Rodolfo Ballesteros Camacho, está Happy Birthday to You en el barrio Doña Ceci, de parte de la familia Claro Sánchez. Y por último, para felicitar a mi compañera y amiga Nancy García Granados, que hoy arriba otro año más de vida en siglo XXI, de parte de la familia y de su amiga Nancy Claro, que es 100% olimpiquista. Son las 11 de la mañana con 14 minutos. Vamos a ver qué nos arroja el sistema. ¿Quién es el feliz ganador o ganadora de este Olimpipac con Panadería La Gran Cosecha, que es pasión por la excelencia? 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Tenemos ganador, y es para Brian Rodríguez. Señores, ganaste.
2: ¡Ganaste!

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0: Vea esas buenas noticias que uno lee y que cree que no pasan, pero sí pasan en nuestra ciudad. Hoy una pequeña guerrera llena de esperanza a toda su familia, llena de esperanza a toda la comunidad del barrio Santander aquí en Cúcuta. Y es que con tan solo 2 añitos de edad, la niña Abby Samantha logró vencer la leucemia después de meses de tratamiento, esfuerzos, valentía y el amor incondicional de su familia. Hoy una sonrisa es el reflejo de una batalla ganada, de la fe que nunca se apagó, de la fortaleza que demostró en cada momento difícil. Es una historia que inspira a cientos de familias que enfrentan situaciones similares y nos recuerda que nunca hay que perder la esperanza. Gracias a Dios, adiós al personal médico, a todos los que acompañaron en ese proceso que hoy culmina con una hermosa noticia. Desde Olímpica Estéreo 94.7 queremos felicitar a la niña Abby Samantha. Es una verdadera campeona y un ejemplo de lucha con sus 2 añitos. Un abrazo, mucha fortaleza en ese nuevo camino. Un abrazo para sus padres y por supuesto para todo el personal médico, pero especialmente para esa guerrera, para la niña Abby Samantha de 2 añitos, que superó esta leucemia después de meses de tratamiento. Venga para acá, don Junífero, a ver un chistecito por ahí, mi hermanazo.
1: El otro día, mano, camine lo convivo para fútbol. Dijo, no, mano, mi mujer no me deja ir a fútbol. Dijo, ¿cómo así que la mujer no lo deja ir a fútbol? Dijo, no, mano, ¿para qué le hago fuerza si mi mujer no me deja? Dijo, no, ¿usted es que es bobo? ¿Cómo así que su mujer no lo deja? Usted es el varón de la casa. Póngase los calzones, amárrese los calzones. Cuando su mujer le diga que usted no va a fútbol, usted le dice que sí se va a fútbol, hermano. Y es más, si quiere la coge, le levanta la falda, le da 2 nalgadas y se viene para fútbol. Y al otro día llegaron los amigos, se encontraron. Dijo el man, no, usted sí, mucha mula, me quedó mal, no fui a fútbol. Dijo, no, si yo hice lo que usted me dijo, cogí la mujer y yo que voy para fútbol. Y ella que no, yo que sí, güey, madre, la cogí, la acosté entre las piernas, le levanté la falda y me quedé.

Amiga AW desde Puerto Santander en el taller de jeans. Un saludo muy especial para mi amor lindo Freddy Clavijo de parte de Sandra. Un abrazo, que viva el amor a la gente del Puerto.

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0: Oiga, mire, vea, véngase a Cúcuta para que vea y conozca la Perla del Norte, la ciudad frontera. Y queremos también desearle, vea, antes de ir con información, un feliz cumpleaños para Marco Aurelio Rincón Romero, ahí en el barrio Camilo Torres, de parte de sus hijos, de su esposa, de su mamá, de sus hermanos, de sus nietas. Y por supuesto de toda la familia Rincón Romero. Para Marco Aurelio Rincón Romero, felicitaciones ahí en el barrio Camilo Torres, que es territorio, obviamente.
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5: Un profesor de medicina saca una radiografía para allá y se la muestra a los alumnos. Digo, mire, aquí este paciente tiene un hueso más largo que el otro. A ver, Rodríguez, ¿usted qué haría en ese caso? Digo, pues ahí yo lo que haría sería cojear, profesor. Digo, la señora, estoy incómoda con ese pintor. ¿Cómo es que yo le mando a hacer un retrato y me hizo fue un retrete? Dijo, un retrete no, un retrato. Digo, mire, mire lo que pintó. Digo, ah, no, sí, eso es un retrete.
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Imagina que una fiesta de disfraces de homosexuales. Y entró Marín González. ¡Ay, ay, mire esta fiesta de disfraces tan chida! ¡Ay, miren al hombre araña! ¡Ay, vea Superman! ¡Ay, mire! ¡Ay, mire ese que viene allá! ¡Willy Santa María vestido de mariposa! ¡Ay, mire! Están todos los de Oli. ¡Ay, mire que Batman! ¡Ay, mire Saddam Hussein! ¡Mire este otro vestido de policía! ¡Ay, otro de policía! Vea. ¡Ay, pero por qué vienen todos vestidos de... ¡Bruta! ¡Se nos metió la policía! ¡Ja, ja!

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5: Tipo se fue aburrido a la casa y dijo, y me quedo en un hotel, y se fue de la casa. Llegó al hotel y el del hotel lo recibió. Buenas, amigo, ¿cómo está? Dijo, amigo, este hotel sí es bueno. Dijo, claro, aquí será tratado como en su casa, señor. Dijo, uy, no, gracias. Le dice la suegra al yerno, yernito, de manera que le parece que yo soy una entrometida.
6: Dijo, no, yo no dije eso, suegrita.
5: Dijo, ah, no. Lo leí en su diario, el que tiene debajo del colchón.
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llaman al teléfono. ¿Aló? Y contesta el niño, sí, aló, mire, ¿su papá? Mi papá está en el baño. ¿Y su mami? Mi mami también está en el baño. Ya, ¿y será que se demoran? Ah, yo sí creo porque me pidieron el champú y les entregué el pegante.

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A ver, por favor. Esta es la estrofa que más me gusta. Ay, cuando al principio la amé, dijo que yo era el fuerte en el amor. Vaya, que la subía a las estrellas, contaba las piedras que yo era el mejor. Y hoy que reniega de mí, dice que soy un pobre amateur. Bestia, que en el amor soy novato, que no valgo un peso, que soy lo peor. Cuando fuimos novio me daba renombre, yo era lo más lindo, yo era su bebé. Ahora que no estoy, repica de mi nombre, hablándole cura pa' ver quién le cree. Que soy un cualquiera, que soy un mal hombre, que no valgo un peso.

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4: Hablando de los animalitos, decía uno: ay, yo cuando sea grande quiero ser el camello más grande de todos los camellos. Y la ardillita decía: ay, yo cuando sea grande quiero ser la más millonaria para que todos me digan que yo soy la ardilla Lule. Yo quiero ser la más millonaria de todas. Y el elefantico dice: yo quiero tener las pestañas bien grandes y crespas. ¿Y para qué? No, maricadas que le dan a uno.
5: Hombre, era un tipo tan pobre, pero tan pobre, que en vez de sacar la basura, la entraba.
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0: mi querido Junífero.
1: El niño le dice a la mamá: mami, ¿usted por qué tiene unos pelos negros y unos pelos blancos? Yo, mijito, los pelos blancos se llaman canas. Y eso es por sus travesuras. Cada que usted hace una travesura, me sale una cana. Dijo el niño: uy, pero usted tuvo que ser terrible, mire cómo está la abuelita.
0: Hombre, comienzo esa vaina.

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4: Los amigos es hacerle bullying a uno. Me dice un amigo, oiga, Junífero, y su novia es linda. Le dije yo, ah, ella es lindísima. Dijo, ella es alta. Le dije, altísima. Y ella es inteligente, inteligentísima. Me dijo, ¿y qué tal de reputación? Le dije, no, eso sí, bastante. El tipo en el médico, doctor, es que soy alérgico al vino. Dijo, ¿a qué vino? A una consulta médica, pero póngame cuidado, doctor.
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0: junífero.
1: En un almacén, sí, había un niño de esos inquietos, de esos que viven agarrando, cogiendo. Entonces ya la señora, la dueña, estaba como incómoda. Dijo: señora, por favor, dígale a su niño que cuidado con esas bombas. Mire, mi señora, cada una de esas bombas puede elevar a su niño y enviarlo 2 kilómetros de distancia. ¿Cómo le parece? Dijo la señora: sí, ¿verdad? Dijo: sí, señora. Dijo: ay, véndame 6.
0: Hombre, ¿qué opinas tú de ese escarchamiento, baby? Feliz tarde calurosa en la capital norte santandereana de hoy, Sabadete.
2: ¡Fin de semana!

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la solterita. Y de Juan Cabella, Diva y Esurú.

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5: En el circo, él mismo hablando con el payaso, y le dice el payaso: venga, ¿y usted por qué no habla para que le suban el sueldo? Dijo: no, si hablo me echan, no es que soy un mimo. Atento a esta situación. Si la persona que amas tiembla cuando la abrazas, si sientes sus labios ardientes como las brasas, amigo, si percibe que se agita al respirar, si hay en sus ojos un brillo especial, mire, hágale un caldito que lo que tiene es gripa, papá.
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0: Ajá, pero te gustó.
1: Aquí en Olímpica tenemos un chiste para ti.
2: Mi querido Junífero.
3: Una tortuguita, pobrecita, una tortuguita. Estaban en pleno invierno y la tortuguita llegó y tocó en una casa. Y salió el señor y abrió y le dijo: a la orden, tortuga. Dijo: ay, señor, está haciendo mucho frío. Ay, no podría pasar la noche aquí con ustedes, que está haciendo mucho frío en este invierno. Y le dijo el tipo: no, señora. ¡Pum! Y le arrojó la puerta por la cara. Ay, pobrecita, la tortuguita voló lejos. Imagínese usted. Pasaron los días, pasaron los meses, llegó la primavera, tocaron a la puerta otra vez. El tipo abrió y era la tortuguita. Dijo: ¿y por qué no?
2: Hombre, que escarchamiento y que sigan los éxitos en esta tarde del sábado.
4: ¿Quién no dice una mentira?
2: ¿Quieres escuchar hermosura? Pídelo ya.

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0: Hombre, no sabes, tienen los éxitos en este fin de semana, don Embrio.
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4: 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Este

0: Esos embustes pa' que te asustes. ¿Cómo te amo yo? El negocio Peter Manjarres.
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5: Las mujeres se disgustan porque los hombres miramos los senos de las mujeres. Mujeres, pay attention. Nosotros los hombres miramos los senos de las mujeres. Pero porque sabemos que detrás de ellos hay un gran corazón. No más. ¿Cómo se dice no en diferentes idiomas? En español se dice no. En inglés se dice not. En alemán se dice nein. En italiano se dice non. En francés se dice pas. En mujer se dice, haga lo que quiera.
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0: Un señor hablando ahí dijo, no, yo sí, la verdad es que yo le gano a las calculadoras. Dijo, a ver, ¿cuánto es la raíz cúbica de 1.459.829? Dijo, no, no sé, dijo, pero no dijo que le gana a las calculadoras. Dijo, sí, es que yo las compro a 5.000 y las vendo a 10.000.
1: Hombre, ¿qué vienes tú de esa vaina, de ese escarchamiento? En este sábado.
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5: Imagínate, es que llega una muchacha así buenona, como la, ¿cómo llama la que trae el, aquí el café? Uy, mucho estar buena, ¿no? Una así por el estilo buenona. Llega con las rodillas peladas, peladas a la casa y le dice a la mamá, ¡ay, mija, qué le pasó a las rodillas! Dijo, ¡ay, no le pare bolas, pasé el semestre! Le dice el papá a la hija, le dice, ¡Margarita! Margarita, dígame una cosa, ¿usted dónde estaba? Dijo, papá, estaba viendo monstruos en la universidad. Dijo, ¡ay, otra vez están dando piedra en la Nacional!
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0: Ay, no, seamos tan mugre. Oiga, pero peor una señora, pobrecita. Una señora estaba toda disgustada porque fue al médico, se fue a que es que a que le hicieran cambio de sexo, pero no le pusieron bolas.
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5: La muchacha escribiéndole carta a Papá Noel. Papá Noel, querido Santa, en esta Navidad, por favor, regálele novio a todas mis amigas. A todas mis amigas necesitas, regáleles un novio. A ver si dejan de fijarse en el mío. Le dice el pelado a la mamá: mami, mami, ¿por qué a Papá Noel usted dice que es que le están llamando aumento de sueldo al 20%? Dijo: pues, mijo, porque este año como que tampoco lo vamos a ver.
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